0: صدق الله العظيم.
1: Selawat ke atas Nabi Muhammad sallallahu alaihi wasallam. Allah